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más unidos de un mismo sentido, el estar juntos cada día y mostrar de a poco que se puede ser diferente, ¿no les parece?

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Hola, hola, bienvenidos. Iniciamos aquí, damas y caballeros, nuestro expreso que corresponde al día de hoy, que es viernes 24 de julio de 2026. Kool & The Gang en el inicio con Chicas de la Noche. Seguimos. Se puede decir que esta agrupación definió el espíritu del rock and roll norteamericano en su esencia. Hablamos de Creedence Clearwater Revival, que está sonando con Río Verde.

Este tema de folk pop estuvo a cargo de Soul Asylum y se titula Tren Fugitivo. Carly Rae Jepsen, Call Me Maybe.

A mediados de los años 90, los Backstreet Boys eran furor entre las adolescentes. Aquí los presentamos cantando uno de los temas que más sonaban en esa época, Get Down, You Are the One for Me.

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4: Volvemos a este expreso luego de la pausa. Nació y se crió en Detroit, Michigan, y cuando todavía era un niño fue apodado Smokey Joe por un tío, originado a partir de su amor a las películas de vaqueros. Con ustedes, Smokey Robinson y Solamente Verla.

era Styx, que pasó con Amor a Primera Vista. Y ahora, amigas, amigos, Mariah Carey es la encargada de asegurarnos que todos somos héroes si somos conscientes de nuestra fuerza interior. La oímos precisamente con el tema Héroe.

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5: Volvemos a este expreso luego de la pausa y lo hacemos con Mañana de Septiembre, un tema clásico dentro de la discografía de Neil Diamond.
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En El Expreso, este es el destacado del día. El destacado del día, hoy Procol Harum.

derivados del grupo de Rhythm and Blues de Paramount, quienes en sus comienzos se hacían llamar The Pinewoods, Procol Harum exhibía un sonido parecido al de un grupo de origen, pero desarrollando sonidos progresivos tras debutar con uno de los sencillos más vendidos de todos los tiempos, A Wither Shade of Pale. Gary Brooker, cantante y pianista, Ry Royer, guitarrista, Dave Knights, bajista, Matthew Fisher, órgano y Bobby Harrison en la batería fue la primera formación de la banda de Essex que se completó bajo el nombre de Procol Harum. Como complemento esencial y en tareas compositivas incorporaron al letrista Keith Reid. El citado y famoso sencillo número uno sacado al mercado con la Deram en 1967 y producido por Danny Cordell, ex miembro de Moody Blues, convirtió a Procol Harum en la sensación musical en Gran Bretaña y en todo el mundo de la noche a la mañana. La dificultad estribaba ahora en la publicación de un single que lograra el tremendo éxito del anterior. Antes de la salida del nuevo trabajo, se produjeron varios cambios en el conjunto. Se marcharon Ry Rogers y Bobby Harrison, sustituidos respectivamente por Robin Trower y B.J. Wilson, dos ex-Paramounts, grupo en el que estaba Gary Brooker, con los que grabaron Homeburg, un magnífico tema que también obtuvo envidiables ventas. Curiosamente, y a diferencia de lo acontecido en sus sencillos, la aparición de su primer LP titulado simplemente Procol Harum en 1967 no fue bien recibido por el público, al igual que su tercer single Quite Rightly So. Tras estos relativos fracasos comerciales, el grupo cambiaría de sello discográfico, publicando el álbum Shine On Brightly en 1968 en Regal Xenophone, un disco grande que tampoco logró vender en demasía a pesar de su elevada calidad artística.

0: recién Hugh Lewis and the News y Mundo Perfecto. Conocida por el sobrenombre de la primera dama del rock, Linda Ronstadt se une a Aaron Neville para darle vida a esta canción titulada No sé mucho, un temazo.
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5: Aquí estamos, amigas, amigos, luego de la pausa. En el año 2001 recibió la concesión del Diamante de la Música del Mundo por las altas ventas de sus producciones discográficas. Hablamos de Rod Stewart.

pasó por este expreso Rod Stewart y Con cada latido de mi corazón. En el expreso, efemérides. Efemérides que corresponden al día de hoy, damas y caballeros. Viernes 24 de julio de 2026. Aquí están, estas son. En el año 1783, nacía Simón Bolívar, el libertador militar venezolano. 1802, nace Alexandre Dumas, novelista y dramaturgo francés. 1828, Simón Bolívar asume el mando supremo y la dictadura por decreto de la Asamblea Nacional. 1910, nace el poeta y titiritero argentino Javier Villafañe. 1931, estalla un movimiento contra la dictadura chilena del general Carlos Ibáñez. 1936, se inaugura en Buenos Aires el monumento a Manuel Dorrego del escultor Rodolfo Irurtia. 1941, se producen choques armados en la frontera entre Perú y Ecuador. 1946, se abre en París la Conferencia de la Paz, en la que se discuten los tratados con Italia, Rumania, Bulgaria, Hungría y Finlandia. 1980, muere Peter Sellers, actor británico. 1990, Irak envía 30.000 soldados a su frontera con Kuwait. 2003, tras asegurar que habían sido asesinados en un enfrentamiento, Estados Unidos difunde las fotos de los hijos de Saddam Hussein muertos.

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1: En la década del 90, Sinéad O'Connor deslumbró en los escenarios no solo por su hermosa voz, sino también por su belleza natural. Recordemos aquellos momentos escuchándola con Thank You for Hearing Me.

En El Expreso te sugerimos un libro. Y bien, amigas, amigos, llegó el momento en nuestro Expreso del día de hoy de la sugerencia de un libro. En este caso, La palabra mágica, una vida escrita, de Isabel Allende. La palabra mágica es mucho más que una guía de escritura, es una conversación. Isabel Allende comparte los triunfos, errores y aprendizajes que los desafíos y las alegrías le han brindado a lo largo de los años. A partir de sus propias vivencias, este libro es una clase magistral para todo aquel que desee iniciar su propio viaje literario. La literatura es mágica. Armar una historia es un proceso misterioso, orgánico e instintivo. Al escribir, entro en la dimensión de los sueños, la intuición, las premoniciones. Debo rendirme y dejar que los personajes hagan lo que tienen que hacer y que la historia se cuente a sí misma. Paso la mayor parte de mi tiempo sola y en silencio, como un monje en su celda. Escribir es como meditar. En la soledad, recuerdo, escucho voces, tengo visiones. Mientras más callada estoy, más oigo y más veo. En el silencio de la escritura a veces me visitan espíritus, o serán las musas. Lo siento como un roce en la nuca. Al escribir, me transformo en médium. La escritura para mí no es una opción, es una adicción, dice Isabel Allende. El libro sugerido por El Expreso en el día de hoy es La palabra mágica, una vida escrita, de Isabel Allende.

Era el grupo británico Ace que pasó por nuestro expreso con Cuánto Hace, tema de su primer álbum titulado Five Aside. Y así llegamos al final de este expreso de hoy, viernes 24 de julio de 2026. En la despedida, Phil Collins y Todos los Días. Como el expreso, todos los días haciéndoles compañía. Gracias por estar del otro lado del parlante. Pásenla genial, diviértanse, no se embromen y no embromen al prójimo. Señor operador, chau chau. Señor musicalizador, chau chau. Amigas, amigos, una vez más, gracias. Chau chau.

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